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1: Buenos días, es martes, es 19 de mayo. Hemos vuelto una mañana más. Y como cada mañana, Raquel es quien abre el programa.
2: Y las tres cosas que tienes que saber. Parece que el tiempo empieza por fin a entrar en modo primavera, pero de verdad, este martes suben las temperaturas en casi toda España y vuelve ese ambiente de terraza y de manga corta. Eso sí, no guardes todavía la chaqueta del todo. En el norte llegarán algunas lluvias y en zonas de montaña podrían caer tormentas puntuales, especialmente por Cataluña y el interior del este peninsular. La vivienda vuelve a estar en el centro del escenario. Se van a debatir nuevas medidas para intentar frenar la especulación, poniendo el foco en limitar la compra de pisos por parte de grandes fondos y empresas que acumulan vivienda, mientras encontrar casa sigue siendo misión imposible, ya sabes, para muchos. También se quiere meter más lupa a la vivienda protegida, más controles, más transparencia y la idea de que esos pisos sigan siendo realmente para vivir y no para acabar convertidos en negocios un año después. Cuenta atrás para el Mundial de 2026 y ya empieza a respirarse ambiente grande. El rey Felipe VI va a viajar el próximo 26 de junio a Guadalajara, en México, para ver en directo el España-Uruguay de la fase de grupos, uno de esos partidos con aroma a clásico moderno y noches largas de fútbol. La Roja arranca el torneo enfrentándose a Cabo Verde, después llegará a Arabia Saudí y cerrará esta primera fase contra Uruguay en un duelo que promete tensión, ambiente caliente y mucho fútbol del bueno.
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1: Mi primer disco del día para ti es el cover, como dicen los ingleses, la versión, como decimos nosotros, que hizo Lenny Kravitz del viejo tema de los Guess Who.

0: estamos cada día a esta hora contigo en Rock FM. Buenos días, Sayago.
1: Buenos días.
0: Buenos días, Raquel.
2: Hola.
0: Buenos días a ti, paseando por la luna con Police.

0: Sonando Police, más ingleses que la reina. Y hablando de músicos ingleses, bueno, a todo esto, escuchas al Pirata y su banda en Rock FM. Hablando de músicos ingleses, Mick Jagger, el cantante de los Rolling Stones, sí, es protagonista una vez más, pero en esta ocasión por motivos que nada tienen que ver con la música.
1: A ver, ¿qué ha hecho?
0: Parece ser que había una constructora muy potente que quería hacer unos edificios muy altos en una zona de la ribera del Támesis.
1: Ah.
0: Entonces ha habido mucha gente que se ha opuesto porque se cargaban una zona maravillosa.
1: Oh. Sí,
0: y los ecologistas y todo el mundo. Pero no lo habían conseguido. Consiguieron 6.000 firmas para que no se construyera ahí, pero hasta que no apareció en escena Mick Jagger uniéndose a la causa, no lo han conseguido. Y el detonante de la aparición del cantante de los Rolling Stones es el que ha dejado a la constructora

0: hincha polvo decía, a ver cómo lamentamos.
1: ¿Le han parado?
0: ¿Cómo lamentamos que no quieren hacer esto? Con lo bien que le iba a venir a la ciudad.
2: Claro.
0: Y
2: qué bueno, qué grande que haga de Robin Hood este hombre.
1: Sí,
2: ¿eh?
1: Pero para que no le tapen las vistas,
2: hombre,
1: a él, no se fatiga, fíjate, hombre.
0: Bueno, también algo habrá de esto. Pero lo cierto es que ha conseguido que no se edifique en lo que dicen, yo no lo conozco, pero en lo que dicen que es una zona maravillosa de la ribera del Támesis. Bueno, enhorabuena, Mick. Escuchas al pirata y su banda en

0: Bueno, estás escuchando a Harry Nilsson y yo, como siempre, no paro de preparar discos para ti. Estoy preparando lo que fue el cuarto disco de Bryan Adams, que se llamó Reckles. Ahí venía lo que te voy a poner.
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1: Sonando el cuarto disco de Bryan Adams, se llamó Records, y ahí venía lo que suena.

0: 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Oye, hay muchas preguntas en internet que se hacen virales y nos llaman la atención, pero realmente lo que nos gusta son las respuestas, ¿verdad,
1: hombre,
0: Raquel?
1: Claro, y se ha hecho viral esta pregunta. Si pudieras ponerle un nuevo nombre a la Tierra, ¿cuál sería?
0: Anda,
1: ¿vale?
0: Buena
1: dice
0: pregunta.
1: José Nieva que, queramos o no, al final se va a llamar Donald Trump. Digo yo, ya no sería el planeta azul, ¿no?, sino el naranja. Dice Laura, lunes, porque después está Marte.
2: La Marta.
3: Ay, señor, y me había pillado.
1: Ojalá que se llamara el planeta Sábado Sabadete, ¿verdad? Sí. Dice Hugo, el planeta Terian. Claro, aquí somos bastante animalicos,
2: sí,
1: ¿eh?
2: Sí, sí,
1: más
2: sí,
1: respuestas
2: sí.
1: virales a esa pregunta de cómo llamarías al planeta Tierra, dice Iván. Jesusa, como mi tía del pueblo.
0: ¡Hala!
1: Un nombre fresco y dinámico para comenzar una nueva civilización ahí desde cero.
0: Familia.
1: Para Fernando.

0: el nuevo nombre del planeta Tierra tendría que ser, este a Sayago le va a encantar, a Thierry Henry.
1: Ay,
0: como
1: el
0: futbolista. Y voy a acabar con la de Adrián, que me ha encantado. Dice, en lugar de planeta, llamémosla Redondeta.
1: Ahí está.
0: Es un plan redondeto,
1: para
0: ¿verdad?
1: No saber cómo salir. Muy bien.
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Raquel, está llegando el primer saludo del día al WhatsApp del programa 900-501-799. Me dice: buenos días, pirata y banda. Soy Pedro, desde Medina del Campo. Aquí tenéis un oyente desde hace muchos años que disfruta cada mañana con vosotros. Un abrazo, otro para ti, Pedro. Y de verdad, gracias por estar ahí.

0: la versión que Aerosmith hizo del Come Together de los Beatles. Aerosmith es una banda bastante proclive a hacer versiones. Yo recuerdo una vez en el festival de Donington, Monster Rock, estaban tocando a Aerosmith en un concierto brillante y majestuoso, ¿no?
1: Sí.
0: Y en mitad del concierto paran, acaba un tema y dice Steve Tyler: señoras y señores, con ustedes un viejo amigo. Y sale Jimmy Page.
2: ¡Wow!
0: Flipa, flipa. Nos quedamos todos de piedra. Y se tocaron el Train Keep a Rolling, que es una canción que ya tocaba Jimmy Page con los Yardbirds y que también habían versionado en su momento Aerosmith, ¿no?
3: ¿Qué momento?
0: La versión es magnífica, yo la tengo en una cinta pirateada. Y sobre todo, el momento es absolutamente inolvidable. Imagínate, señoras y señores, con ustedes un viejo amigo. Jimmy Page. Y dice, bueno, ¿y ahora qué va a pasar? En fin, son cosas que te contamos cada mañana en El Pirata y su banda de Rock FM, donde ahora vienen Greta Van Fleet. Aquí no paramos. Esto es lo tuyo.

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1: Es impresionante la inocencia de los pequeños. Yo también fui inocente en algún momento de mi vida.
0: En algún momento.
1: Fíjate, le enseñé a mi hija un biberón de esos mágicos de los 80 que nunca se acababa la leche. Bueno, la leche es lo que llevase dentro,
2: sí,
1: a saber lo
2: sí,
1: que...
2: Sí, me acuerdo.
1: Y flipó. Digo, madre mía, una cosa tan tonta y tan... Pues fíjate, como si fuera un invento nuevo. Bueno, y es que en los 80... había juguetes que todavía había los críos de ahora les flipa, yo alucino. Las calcomanías, ¿os acordáis? O calcamonías, depende cómo lo diga cada uno, o como lo llamamos en manoteras. El tatuaje de los canallones.

0: Me dicen que por aquí está todo listo. Así que venga, vamos a jugar.
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0: Ahí está Julián Álvarez Salvador desde Pucela, Valladolid. Rockmaster, que si hoy gana conseguirá mantener el título primero y después acumular 700 pavos. Rockmaster, buenos días.
2: Hola, muy buenos días, Pirata. Buenos días, banda.
0: Suerte en tu jugada. La misma suerte que le deseo a Gustavo San Pablo, que desde Valdemoro, en la Comunidad de Madrid, juega en calidad de aspirante. Bienvenido a Rock FM, Gustavo.
2: Buenos días, Pirata y banda.
0: Mucha suerte y nada de nervios. Ahí está Sayago, una mañana más, recordando las reglas del juego del Rockmaster.
3: Gustavo, muy atento porque tienes 90 segundos para esperar si hay fallo por parte de Julián, que es el Rockmaster y comienza a responder las preguntas de rock que lanza el Pirata en este concurso. El que más aciertos tenga, 100 pavos y titulazo de Rockmaster. Dicho esto, empezamos.
0: ¿Quién era Farrukh Bulsara, Elvis Presley o Freddie Mercury?
2: Freddie Mercury.
0: Sí. ¿Qué instrumento destaca en los directos de Lenny Kravitz? ¿Un saxofón o una guitarra eléctrica?
2: La guitarra eléctrica.
0: ¡Claro! Aerosmith aparecieron en la Super Bowl. ¿Esto es verdadero o falso?
2: Verdadero.
0: ¡Verdadero! ¿Qué aparece en el logo clásico de Guns N' Roses? ¿Alas metálicas o pistolas cruzadas con rosas?
2: Pistolas cruzadas con rosas.
0: Correctísimo. ¿John Lennon murió en Montreal o en Nueva York?
2: Nueva York.
0: Nueva York. ¿Surfing USA es un tema de los Ramones o de los Beat Boys?
2: Los Ramones.
3: Turno para Gustavo.
0: ¿Cuándo publicó David Bowie su Space Oddity? ¿En 1969 o en 1973?
2: 73.
3: Pasamos a Julián, va por delante.
0: ¿Por qué es conocido Carlos Santana? ¿Por su voz o por su guitarra?
2: Por su guitarra.
0: ¡Claro! Termina este título del tema de Bruce Springsteen: Dancing in the Moonlight o Dancing in the Dark.
2: The Dark.
0: The Dark. ¿Dónde se encuentra la conocida sala Whisky a Go Go? ¿En Los Ángeles o en Londres?
3: Julián.
0: Bueno.
2: ¿Dónde? Bueno, iba a decir Londres.
3: Ah, ibas a decir Londres. No. Pues no, era Los Ángeles, pero daba igual, sí. Porque tenía 7 aciertos ya y en el único rebote que has pasado a Gustavo no ha tenido ningún acierto. Así que, Julián, 7 aciertos, 700 euros acumulados.
0: Y sigue jugando mañana, porque es Rockmaster.

grandilocuentes, espectaculares, incluso un poco negros, un poco oscuros. Así son Evanescence, que dan paso a algo muy diferente, directo, al grano y con color. Es la especie.

0: Spencer David Grove con Steve Winwood, increíble. Lo hemos sacado del recuerdo. Keep on running. Un minuto y serán las 7 de la mañana. Oye, estamos acostumbrados, reconocemos casi instantáneamente las voces de los cantantes de nuestros grupos favoritos. Sí. ¿Cuándo cantan?
1: Es verdad.
0: ¿Cuándo cantan? Porque si a esos mismos cantantes les escuchas hablar, no tienes ni idea de quién es. Voy a ponerte una voz de... Es el cantante de un grupo que has escuchado muchas veces, pero a que no tienen ni idea de quién es. Verás.
2: Actually, it had a lot to do with Paul Tallet of Coachella. Mm-hmm. You know, he started talking about it.
0: Es
3: igual que al revés. Cuando nosotros nos oyen cantar, no nos reconocen. Exacto. Solamente cuando
0: Vamos a ir con el grupo de la persona que acabas de escuchar hablando después de Raquel, que ya viene.
1: Y de las tres cosas que tienes que saber, parece que el tiempo empieza por fin a entrar en modo primavera, pero de verdad, este martes suben las temperaturas en casi toda España y vuelve ese ambiente de terraza y manga corta. Eso sí, no guardes la chaqueta del todo. En el norte llegan lluvias y en zonas de montaña podrían caer tormentas puntuales, especialmente por Cataluña y el interior del este peninsular. Después de días encerrados, PCR arriba y protocolo abajo, los 13 españoles que permanecen en cuarentena por el brote de antivirus empiezan a ver algo de luz al final del pasillo del Gomezulla. No es una metáfora, ¿eh? La segunda PCR también ha dado negativa para todos. ¿Esto en qué se traduce? Pues que van a poder salir de sus habitaciones, pisar zonas comunes de la planta y por fin volver a ver a sus familiares cara a cara, eso sí, con mascarillas. Cádiz se ha marcado un aquí estamos nosotros en materia de inclusión. ¿Cómo? Y lo ha hecho a pie de playa. Las míticas banderas roja, amarilla y verde, sí, ¿no? Para ver el estado de la mar, pues van a llevar símbolos para que las personas daltónicas no tengan que jugarse el pellejo adivinando cómo está el mar. Claro. Bueno, entra el sistema llamado Color Add, un código gráfico que convierte las banderas de socorrismo en señales aptas para todos los públicos. La amarilla lleva una barra diagonal, la roja un triángulo apuntando a la izquierda y la verde los dos.
3: Bien, ve acá para que no te tampoco
1: daltónico. Sí. Oye, mucho robot futurista, mucho algoritmo con nombre de villano, pero al final apareció un humano de carne y hueso y antebrazo fuerte para recordar algo importante. Todavía hay cosas que una máquina no termina de igualar. Una empresa de inteligencia artificial puso a tres robots, como si fuera un reality, a empaquetar cajas, tal, ahí sin parar, sin bostezar y sin mirar el reloj para ir al baño. Entonces en internet empezaron a pedir lo inevitable. Vale, ahora poned una persona. Y ahí entró Aime, un trabajador haciendo exactamente la misma tarea que los robots. Coger paquetes, leer códigos. ¿Quién ganó? El humano.
3: El humano.
1: Por poco, ¿eh? Clasificó 12.924 paquetes y los robots 12.732.
3: Ahí va.
1: 190 y pico menos.
3: Ah, yo pensaba que era porque había hablado con los robots y se pusieron a discutir y tal. Que es lo normal, es un humano.
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0: ¿Quién es? ¿Quién es este tipo que habla?
2: Actually, it had a lot to do with Paul Tallet of Coachella.
0: Es ni más ni menos que Axl Rose, el cantante de Guns N' Roses. Así es como te recibo, así es como ponemos la mañana arriba. Gracias por estar ahí.

0: prácticamente se puede decir que abrió el día. Nosotros funcionando contigo desde las 6 somos El Pirata y su banda y estamos en Rock FM cada mañana de lunes a viernes. Aquí estamos. ¿Cómo te va el martes?
1: Flipando. Mientras ponen las pilas al mando Raquel de las televisiones, fíjate, en Guadalajara llevaron a 9 bisontes europeos para prevenir los incendios, comerse lo que es el pasto, que es lo que se hace actualmente, para que haya menos incendios.
0: Exactamente.
1: Pues se ha convertido en una atracción turística. La gente ha ido, pues los bisontes están allí y va mogollón de peña allí a Guadalajara. ¿Sí? El Recuenco se llama.
0: Pero escucha, estás hablando de Guadalajara, la Alcarria.
2: Claro.
0: La nuestra, claro, no, claro, Guadalajara, es Toledo.
1: No, en el Recuenco, México. En el Recuenco, aquí al lado de Madrid, vamos, al lado de mi casa de Campo Real.
0: Increíble.
1: 9 bisontes europeos que tienen que dar miedo eso que yo, vamos.
0: Deben ser unos trencos. Deben ser unos bichos súper guapos.
1: Y lo que comerán. Así que mira, sí, menos incendios. Alegría
0: bueno,
1: para nosotros.
0: Bueno, pues nada.
1: Sí.
0: ¿Y tú, Raquel?
2: Yo bien, encendiendo una tele y apagando 3. O sea, sí, no me apaño. Oye, ¿alguna vez os han puesto una reseña?
1: A
2: vosotros,
1: mí personalmente,
2: ahora que nosotros estamos pidiendo a nuestra gente que nos hagan reseñas.
0: Que yo sepa, no, Raquel.
2: Mi madre me ha puesto una. Sin darse cuenta. O sea, mi madre y el Facebook es una cosa que tiemblo. Cada vez que veo una notificación suya, digo malo.
0: Y te ha puesto a parir, claro.
2: No, por suerte, dice. Raquel es una enamorada de su trabajo y rica en conocimientos de música rockera. Eso me lo ha puesto.
0: ¿En serio?
2: En mi muro de Facebook me está haciendo.

0: haciendo una reseña a mi madre.
1: Un pescal para tu madre.
0: Hombre, sí, qué buena.
2: Eso tenido... es una madre.
0: Sí, pero no te digo luego los mensajes que me manda privados.
1: Bueno, pero es el Facebook, eso es lo que cuenta.
2: Te hace tupper, te deja reseña.
0: Eso es verdad.
2: Eso es una
0: eso,
2: madre.
0: O sea, eso es verdad.
1: Que ponga después y el pirata y su banda en Rock FM.
2: Oye, oye, maletas haciéndose ya, ¿eh? El 8 de junio nos vamos a Bilbao a los premios Actitud de Rock FM en el Guggenheim.
1: Segundo año.
2: Sí, señor, esta casa, esta radio premia a gente con actitud rock, pero que no son músicos.
1: No.
2: Sí, señor, ahí estamos preparándolo todo, que va a ser una noche mágica.
0: A ver, cuando vas contando alguna cosita ya,
2: bueno, cuando podamos irnos dejen. Cuando podamos irnos dejen, que está todo...
1: Venga.
2: Está todo...
1: Por la tarde todavía hay que confirmarse.
2: Sí, señor, esto es El Pirata y su banda. Te saludamos desde Rock FM.

0: 7:13 de la mañana en El Pirata y su banda de Rock FM. Tengo algo que te interesa que te voy a decir. Está viniendo Alex Clavero, el Franco Tira Rock. 8 minutos y andará por aquí.
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1: Venga, venga, que aquí no paramos. Está viniendo Clavero, el francotirarrock, como te dije. Pero antes, la Steve Miller Band.

0: Escuchas al Pirata y su banda en Rock FM. Te traemos cada mañana diversión y mucho, mucho rock. Y también, muy a nuestro pesar, cada mañana te traemos a Alex Clavero, el francotira rock. Hola, chaval, buenos días.
1: Buenos días, Pirata, buenos días, Raquel, buenos días, Sayago.
2: Buenos días a todo el equipo.
0: Ponte bien el cuello de la camisa.
3: Ah, que se pone nervioso.
1: Ah, sí, que se pone nervioso con los cuellos.
4: Bueno, sí.
1: Bueno, pues, qué bien se come en Segovia, ¿verdad, Pirata?
0: Uy.
1: El otro día tenía que ir de Vallecas a Gran Vía y dije, me da tiempo a pasar por Segovia.
0: Sí, sí, sí.
1: Qué bien se come, me comí una morcilla que dicen que la morcilla repite.
4: Sí.
1: Pero yo no sé a qué se refieren, la verdad.
0: No.
1: El otro día me comí una morcilla que dicen que la morcilla repite, pero yo no sé a qué se refiere. El otro día me comí una morcilla que dicen que la morcilla repite, pero yo no sé a qué se refieren.
0: Que se pare alguien.
1: Estoy haciéndolo para que me mandes a tomar morcillas. Sí. ¿Cómo es esa expresión? No sé cómo
0: a
1: es.
0: Punto bueno, estás.
1: Es un chiste muy tonto, pero valiente, lo que acabo de hacer. Cuidado con un tonto valiente, es peligrosísimo, ¿eh?
4: Sí.
1: Un tonto valiente, o sea, que juntas un tonto con un valiente y ahí estás vendiendo leña en las gasolineras.
0: No te digo.
1: Juntas un tonto con un valiente y Jesulín saca otro disco. Tener mucho cuidado con esto, que la historia nos ha demostrado que un tonto valiente es peligrosísimo.
0: Ey.
1: Y Melody nos ha demostrado que juntar diva con valiente tampoco funciona, o sea, funciona menos que la leña a las gasolineras. Pues fui a Segovia, tío, y me quedo mirando el acueducto. Digo, el acueducto lo hicieron los romanos porque, claro, no eran españoles.
0: No.
1: Porque si no se habría llamado tinto de verano ducto, porque nosotros... ¿Para qué queremos un acueducto? O sea, con el cochinillo que hay en Segovia, ¿te lo vas a comer con agua?
4: Ya,
1: ya estoy viendo a los españoles romanos diciendo, va, haz uno para el vino, un acueducto para el vino. Y otro para la gaseosa. Es muy de español eso, decir, dame vino, pero tráeme gaseosa que tengo que conducir. A los romanos les debemos mucho, la calzada es romana.
0: Sí.
1: Si no llega a ser por ella, nuestro mejor humorista de la historia se habría llamado Chiquito de la Cuneta. Y no tendríamos los números romanos, claro. Y el chiquito no había pedido contar ese chiste de va un romano y le dice a Fistro del otro, ¿cuántos años tienes? Y dice el otro, XXV. Y dice, pues por el culo te la hinco. No habríamos podido contar eso.
3: Lo clavas, ¿eh, chiquito?
1: Los romanos también nos dejaron el idioma, ¿sabes?
0: Sí.
1: Hubo disparos, viene del latín.
0: Ah, sí.
1: Pero tremenda balacera. Viene del latín king, ¿ves? Los romanos nos dejaron la merluza a la romana también.
3: Sí, también.
1: Muy clasista. Sí. Cuando es merluza dices a la romana, es pescadilla y dices rebozada.
0: Ya.
1: ¿Cómo es menos la pescadilla? Porque nos da envidia, porque llega a morderse la cola y eso. Siempre nos ha parecido mal, pero ¿no? Yo no puedo, ¿qué vas a poder? Tú puedes morder la mía, pero la tía no puede
0: morder la mía.
1: Los calamares también son a la romana.
0: También.
1: Menos mi padre, que los mojaba en vino.
0: Sí.
1: Calamares en su tinto, que se llama. Pues no lo habré escuchado yo a veces decir, tráeme la gaseosa. Que están muy fuertes. Y gracias a los romanos tenemos el derecho. Y gracias al derecho tenemos al abogado. Y gracias al abogado tenemos la expresión para hacer el chiste. Y el otro día, estando yo en Segovia, le dije a mi mujer, dime qué abogado. Y dijo, ¿qué abogado? ¿Y sabes lo que pasó? Pues que me comí una morcilla, que dicen que repite, pero no sé por qué dice eso.
0: Una vez más, Alex Clavero, el franco tira rock, pasó por el Pirata y su banda de Rock FM.

0: Son las 7:30 de la mañana, escuchas al Pirata y su banda en Rock FM. En 30 segundos te voy a contar la historia de una chica que estudiaba arte dramático, se metió en una banda de rock y al final se hizo vicaria de la iglesia anglicana y quiere que en su parroquia toque un grupo muy, muy grande. Te lo cuento ahora mismo.
1: Sí, pero antes nuestros amigos de Línea Directa quieren contarte algo. 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
0: Son las 7:31 de la mañana, es una bonita historia y un poco alucinante, de verdad. Hay una chica que estudió arte dramático y entonces se metió en una banda de rock.
2: Vale, entonces, de cantante.
0: De cantante de una banda de rock, efectivamente. Entonces, tocaba mucho en catedrales, en iglesias.
1: La acústica es buena, ¿eh?
0: Claro, en centros, en edificios religiosos.
2: Sí.
0: Y en uno de ellos descubrió la fe y se hizo vicaria.
2: Fíjate.
0: Vicaria, porque estamos hablando de Inglaterra, es la iglesia anglicana.
2: Bueno, sustituye a un cura, es una representación.
0: Exactamente, es la equivalencia femenina a un sacerdote en la iglesia anglicana, ¿vale? Entonces ella tiene su parroquia, pero es súper fan de Iron Maiden.
1: ¡Hombre!
0: Y dice que su parroquia tiene, como bien dice Raquel, una acústica flipante y que su sueño sería que Iron Maiden tocara allí. No está muy lejos de conseguirlo.
2: ¿En serio?
0: Porque Bruce Dickinson, el cantante de Iron Maiden, hizo una vez unos programas para la BBC, que fueron míticos y además buenísimos, las cosas como son. Y él la entrevistó a ella y se hicieron coleguitas.
2: Sí, hay contacto ya. Vale,
0: y estuvieron toda una tarde hablando de cosas y entonces tiene ahí contactos, con lo cual alguna posibilidad hay de que Iron Maiden toque en la parroquia de la parroquia anglicana, perdón, de esta chica.
2: ¿Qué
0: cosa es?
2: Vamos
0: a ver qué pasa. Vamos a mirarlo con detenimiento y vamos a estar buscando esa noticia. Y mientras, siguen pasando cosas aquí en El Pirata y su banda.

0: Son las 7 y 37 minutos de la mañana. Vamos de martes y el Pirata y su banda te saludan desde Rock FM, trayéndote diversión y mucho, mucho rock.
1: Ojo que vuelve a celebrarse en Madrid un partido de la NFL.
2: Sí.
1: Sí, vuelve a España la Liga de Fútbol Profesional Americano. Será en noviembre en el Bernabéu otra vez, de nuevo.
0: Uh-huh.
1: Oye, al final la NFL se va a hacer castiza, ¿eh?
0: Sí, ¿no?
1: A ver, se hace muy castiza. Tú imagínate la Super Bowl madrileña. ¿Cómo le daríamos la vuelta, eh? Pues el partidazo. Los Michigan Vía contra los Minnesota de Bastos. Ahí. Los Buffalo Pichis contra los Troncos de Tennessee. Eso es castizo ahí. Eso sí,
0: vamos,
1: que fuga
0: americana.
1: Eso sí, en el descanso, nada de hot dogs, pizzas, nachos. O sea, aquí claro, bocatas de calamares, claro, y tres hijos.
0: Claro.
1: Esto, a los americanos hay que empezar a meter
0: rollo más
1: espacio. Eso sí, Tchouaméni y Rüdiger del Real Madrid se han ofrecido para jugar de quarterbacks. Están muy, le gusta ir al choque últimamente.
2: Ya.
1: Están capacitados.
2: Hello.
1: Y mira, imaginaos la Super Bowl madrileña. En el descanso del partido no puede haber actuación musical porque en el Bernabéu no se puede.
2: ¿Es verdad?
1: Claro. En su lugar van a salir los vecinos al centro, al campo, a quejarse. Tenemos más música. Y eso sí, si se lesiona un jugador en el campo, obligatorio, hay que ponerle la baliza V16 en el casco, ¿vale? Para que se vea los pianos de más.
0: Está claro, esto es el Pirata y su banda. Y estamos contigo cada mañana

0: como siempre en las horas más duras de cada día. ¡Buah! Raquel, qué buena pinta tiene esa burrata, ¿de dónde es?
1: Este día, sí, sí, de la tienda de cerca de casa. Y encima, mira qué cremosa y tiene un sabor, porque ya lo sabes, si es de día, está muy bien.
0: Sí, sí, en serio, pero que muy bien.
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1: Aquí estamos, buenos días, preparando los chistes, ya sabes, los mejores chistes del mundo dentro de ese tiempo del programa que se llama El Pirata Tiene Guasa. Vamos con ellos, pero antes, Metallica.

0: Estamos a 6 minutos de las 8 de la mañana en El Pirata y su banda de Rock FM. Y ahora sí, ha llegado el momento, tocan los chistes.
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0: Recibimos chistes en nuestro WhatsApp 900-501-799 a lo largo de toda la semana. Elegimos 3, los ponemos y al que más nos gusta le regalamos una gorra de Rock FM. ¡Vamos ya! Desde Barcelona llega el primero, lo mandó Ramón.
2: Que va a la ferretería y dice, hola, buenos días, ¿tienen serruchos? Dice, no, se me han acabado. Dice, ¿y sierra? Dice, a las 8.
0: Vamos a por el chiste que desde Murcia mandó José Antonio.
3: Mira, esto es uno que entra a un restaurante y dice, oye, por favor, ¿puedo otra pica de caracoles en salsa? Dice, lo siento, señor, esto es un restaurante de comida rápida. De entonces pongo el leopardo.
0: Quien se lleva la gorra esta semana es Sergio, por este chiste que nos mandó desde su ciudad, desde Barcelona.
4: La mujer que le dice al marido, Antonio, estás obsesionado con el fútbol, vives obsesionado con el fútbol. El lunes y el miércoles entreno, el martes vas con los colegas a ver partidos, los miércoles, los jueves, los sábados. No estás nunca y me haces falta. Y dice, ¿farta? ¿Qué farta ni farta si no te he tocado?
0: Esto es El Pirata y su banda en Rock FM.

0: las 8 en punto de la mañana. Escuchas al Pirata y su banda en Rock FM. Viene Raquel y yo estoy preparando un disco para poner a principios de este año. Estoy hablando del disco que voy a poner después de Raquel. Nuestra compañera Marta Vázquez dejaba claro en rockfm.fm, en nuestra web, lo que había detrás de la canción que voy a poner, ¿vale? Quien compuso esa canción hizo un experimento, porque realmente la canción de lo que iba era de denunciar la corrupción política y la corrupción farmacéutica, ¿vale? Pero metió unos cebos para la prensa musical y también le daba algún toque a personajes del rock como Courtney Love o como Marilyn Manson, sí, ¿no? Y entonces la prensa musical se fijó en eso, en ese pequeño toque que daba a estos personajes del rock. Pero obviaba totalmente la profunda denuncia que había en la letra de esa canción, realmente, insisto, hacia la manipulación de las farmacéuticas y la corrupción de los políticos. Voy con ella. Después de Raquel, ya digo.
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0: Aquí viene Raquel a contarte
1: las cuatro cosas que tienes que saber. Este martes suben las temperaturas en casi toda España y vuelve ese ambiente de terraza. Eso sí, no guardes todavía la chaqueta. En el norte llegarán algunas lluvias y en zonas de montaña podrían caer tormentas puntuales, especialmente por Cataluña. En el resto, día bastante tranquilo. La vivienda vuelve a estar en el centro del escenario. Se van a debatir nuevas medidas para intentar frenar la especulación, poniendo el foco en limitar la compra de pisos por parte de grandes fondos y empresas que acumulan vivienda, mientras encontrar casa, ya sabes, sigue siendo misión imposible. También se quiere meter más lupa a la vivienda protegida y hacer más controles y que haya más transparencia. Cuenta atrás para el Mundial del 2026. El Pirata está tachando los días, está deseando que llegue. Y el rey Felipe VI va a viajar el próximo 26 de junio a Guadalajara, a México, si no, no tendría mucha noticia, ¿no? Para ver en directo el España-Uruguay de la fase de grupos. Uno de esos partidos, la verdad, que tiene bastante interés. Y Japón ha decidido ver el mundo arder. Ha convertido esa provocación que tenemos siempre entre las familias con la paella, pues ellos lo han subido un escalón. Guerras civiles tenemos en casa siempre, a ver a qué se le echa el arroz. Pues ahora han hecho paella instantánea. Como los noodles estos típicos que los calientas, pues ahora dicen que es la receta tradicional. Hablan de un caldo intenso y profundo, gambas, calamar, judías verdes, pimiento rojo, para conseguir un resultado que, según ellos, recuerda la auténtica cocina española, que me perdonen los valencianos. Por favor.
2: O sea, 5 minutos al micro y ya te sale la paella.
1: Ya la tienes.
0: Yo te digo.
2: Mierda con cosas. Es lo que te digo.
1: Desde luego.
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0: You get what you got. Es la canción de la que te hablaba. New Radicals. Se están sonando ahora mismo en el Pirata y su banda de Rock FM. La letra tiene insultos a Courtney Love y a Marilyn Manson, pero esconde unas denuncias profundas. En cualquier caso, con ella vamos. Ahí la tienes. Buenos días.

0: Sesiones de moda con Courtney Love y Marilyn Manson, decía la canción. Ustedes son falsos, corran a sus mansiones, también decía la canción. Bueno, nosotros vamos a seguir adelante. Esto es El Pirata y su banda en Rock FM. Y cada día a esta hora hacemos la filosofía de bolsillo de Sayago. La sabiduría que hay esparcida por el mundo, él recoge y transforma en esto, en sabiduría, en filosofía de bolsillo.
1: Sí, sí, mira, un ejemplo. Dicen que somos animales de costumbres.
0: Sí.
1: Entonces, ¿por qué aunque madruguemos todos los días no nos acostumbramos?
2: Eso es.
1: A mí que me lo expliquen.
0: Muy bien visto.
2: Eso es.
1: Venga, vamos a por eso. Gandhi medía 1,5 metros. Ya. Pesaba 45 kilos. Uh-huh. No tenía dientes. No es que fuera pacífico, es que era prudente.
2: Hombre.
0: Claro, claro.
1: Es que era así al lado y volaba el tío. Es que te está partiendo la caja, Pablo Vargas. Voy a por el
0: carro. Y alguno va.
1: Si llegara una guerra nuclear, elige un sitio seguro donde esconderte. Teruel. Como no existe, pues no se puede bombardear.
2: Ah, claro.
1: Es gratis la pista. Venga, uno más.
0: Grandes males.
1: La IA, inteligencia artificial, consume 2 litros de agua para responder preguntas chorras.
0: Ya.
1: Tú haces lo mismo con 2 cervezas. A ver, ¿quién es superior?
0: Esto es El Pirata y su banda en Rock FM, donde ahora mismo, como escuchas, está sonando Bon Jovi. Es martes, buenos días.

0: En un día como hoy se celebran los cumpleaños de un guitarrista inglés, un cantante neoyorquino y un bajista tejano. Te lo cuento luego en la Rock Efemérides.
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1: Llevamos contigo desde las 6 de la mañana y estaremos hasta las 10. Es la hora en la que hay que dejar que una chica cante para ti. Desde Canadá, Alana Miles y el homenaje a Elvis. Ahí suena el Black Velvet. Buen día.
2: Buenos días,

0: es 19 de mayo. ¿Qué pasó en una fecha como esta en la historia del rock? Te lo contamos ahora mismo, como cada día a esta hora, en la Rock Efemérides del Pirata y su banda.
1: Pues fíjate, hubiese cumplido años hoy Dusty Hill, el bajista, teclista, co-vocalista de ZZ Top, que nos dejó en julio del 21.
0: Un tipo muy simpático, ¿eh? Yo cuento siempre una historia de él. Una vez vinieron a tocar aquí, hicimos en la radio un concurso regalando una Harley.
1: Amigos.
0: Y le tocó a una chica, y fue el propio Dusty Hill, el bajista de ZZ Top, a entregar la moto y además a darle consejos a la chica de cómo debía conducirla. Que era una moto, puede decir, yo tengo una y sé cómo va.
1: La Harley siempre es.
0: Un tipo encantador que se nos fue. Sí,
1: pues
0: señor.
1: El que sí vamos a celebrar son los 81 años que cumple Pete Townshend, un guitarrista de los Who.
0: Fíjate, y el tipo dice que a día de hoy sigue a diario escribiendo canciones, cuentos y poesía.
1: Qué
0: y
1: buena.
0: Además dibuja de vez en cuando. Y además Pete Townshend estará dentro del festival Crossroads, del que organiza Eric Clapton, para sacar pasta para su centro de desintoxicación. Fíjate, a sus cuantos
1: 81 pirata. Ahí sigue activo. Anda, que Eric Clapton también tiene pocos. Bueno, y hoy nacía también, tal día como hoy del 51, nacía Jeffrey He-Man, Joe Ramone.
0: La imagen de los Ramones, Sayago, ¿eh? Media melena, flequillo tapándole los ojos, y por si no se lo tapaba el flequillo, gafas oscuras.
1: También,
0: o sea, sí, señor. Moría en el 2001, hubiera cumplido 75 años, y por aquí no se le olvida. Seguro que nos está escuchando en alguna parte, seguro.

0: un oyente nuestro que se llama José Antonio García contrató con una plataforma y no le funciona. Y tiene un rebote de mucho cuidado. Ahora te lo cuento.
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0: Bueno, pues sabes que aquí no tenemos un céntimo para hacernos publicidad, con lo cual, para difundir este programa, lo que estamos haciendo es pedir a nuestra gente que haga reseñas cuando contrate algún servicio, cuando vaya a algún lugar, cuando compre algo, ¿no? 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Claro. Exactamente. Y si nos gusta tu reseña y la leemos, te regalamos una camiseta de Rock FM. Vale, pues José Antonio García contrató con Vodafone, ¿no? Y dice, tengo contratado una plataforma por Vodafone, pero no lo veo.
1: Vaya.
0: He llamado para que me lo arreglen y me dicen que les solucione yo el problema con la plataforma. Y dice, es como ir a arreglar el coche que te digan que lo arregle tú. Y también podría pasar que yo suplantara todas las mañanas al pirata en Rock FM. Y que el pirata desde la cama cobrar el sueldo.
2: También.
0: Estoy seguro de que no le importaría en absoluto.
1: Eso te gustaría, sí.
0: Te puedo asegurar que no me importaría. Así que puedes empezar cuando quieras, José Antonio. De verdad que sí. Deja tu reseña. Insisto, a la hora de comprar algo, visitar algo, etcétera. Y eso sí, que no se te olvide dejar colar ahí como puedas El Pirata y su Banda en Rock FM. Si nos gusta tu reseña, camiseta de esta radio que tendrás.

0: Bueno, pues son los 8:35 minutos de la mañana y vamos a jugar al Rock a Capelo. ¿Por qué? Porque en este programa cada día encontrarás diversión y mucho, mucho rock. Y vamos a jugar para divertirnos un rato con Miriam desde Alicante llamando. ¡Buen día, Miriam!
1: Hola, buenos días, Pirata y Banda.
0: Oye, jugamos al Rock a Capelo. El premio es una tote bag de Rock FM. Vamos a ponerte dos fragmentos de dos canciones. No hay música. Me tienes que decir quién cante qué canciones. La primera está viniendo, Miriam. Escucha, escucha.
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3: Uy.
4: Y ahora, haz magia. Venga, haz magia.
1: La canción se titula Abra Cadabra, pero el grupo no me viene.
0: Ay, sí, hombre, el grupo.
1: A ver.
0: El grupo es muy fácil. Si no lo dices, te vas a arrepentir millas de veces. Millas de veces te vas a arrepentir.
5: Como el cantante de Aerosmith.
0: Sí.
5: El nombre.
4: No, no.
1: Espera un momento, el cantante de Aerosmith.
0: Es la Steve Miller Band.
1: Ay, oh, mierda, sí.
0: Abracadabra. Bueno, aún tienes una oportunidad de conseguir la tote bag. Escucha, escucha con atención.
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0: ¿Qué me dices?
1: Este es Café con Leche Kravitz.
0: ¡Sí! ¿Y la canción?
1: Vale, un momento que me centré.
0: Céntrate.
4: Venga, vuela, vuela con la imaginación, vuela.
0: Sí.
1: ¡Ah, Fly Away!
0: Bien. Conseguiste la tote bag de qué es de lo que se trata. Y además, pasamos un buen rato, ¿verdad, Miriam?
1: Sí, sí, muchas gracias por las pistas.
0: Gracias a ti por jugar con nosotros al Rock a Capelo en El Pirata y su banda de Rock FM. Y si mañana quieres jugar conmigo, llama a 900-501-799.

0: A esta hora de la mañana, son las 8:42, ¿vale? En 8 minutos, como mucho, anda por aquí haciendo de las suyas al esclavero, el francotira rock. Tú sabrás si te lo pierdes.
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0: Que no te fallo nunca, te lo dije. Está viniendo Alex Clavero, el francotirarrock, una mañana más al Pirata y su banda de Rock FM. Y aquí le tienes. Hola, chaval, buenos días.
1: Buenos días, Pirata, buenos días, banda.
2: Hola.
1: Buen día. ¿Cómo vais?
0: Bien.
1: Bien, ¿os acordáis? Normalmente en invierno hay una persona que siempre dice esto. Cuando hay 0 grados.
0: Sí.
1: Siempre hay alguien que aparece y dice, 0 grados, ni frío ni calor.
0: Sí.
1: Ni frío ni calor, ¿no? Pues sí. Ahora estamos en una época en la que al sol te asas, a la sombra te congelas, sí. Y en el coche ni frío ni calor porque en el mío hay 0 grados.
0: Ya.
1: Es una época que si tú no das el climatizador te asas, pero como toques eso, debe estar la reserva de todo el invierno ahí esperándote, sí, no. Y sale, tío, y es pues ni frío ni calor, 0 grados. ¿Cómo puede ser que a 21 grados yo me esté asando,
0: sí.
1: Lo pongo a 20 y estoy congelado? O sea, que estoy a 20 y medio, ¿qué temperatura corporal tengo yo? O sea, bueno. Es que hago viajes que me pelo, me aso, me pelo, me aso, me pelo, me... Tío, soy un pollo de corral yo, que me pelo y me aso todo el rato, o sea, me pelo y me aso, o sea, pero claro, debe estar la reserva del aire ahí dentro,
0: yeah.
1: Claro, el motor de mi coche debe ir con tuercas, y es que es un chiste para gente que tiene críos de Even Frozen. Pero la tuerca debe ir con una Arendelle. Esto no se entiende, es porque de Frozen, de Arendelle. Yeah. Porque sale eso, chico, que se te congelan los pelos de la nariz, tío. Pero de una manera, eso adelante que lo podemos regular, pero atrás no te lo crees. La gente está muerta en mi coche. O sea,
0: ¿no?
1: Sí, sí, las rejillas esas de atrás, eso no te lo crees. Eso, porque la parte de adelante, mi coche lo tenemos dividido en zonas, el asiento del conductor, el asiento del acompañante y ahí atrás Burgos. Lo llamamos Burgos. Burgos porque, claro, porque... el frío que hace, porque adelante, como te lo puedes regular, a los de atrás normalmente les dan morcilla. Entonces, ¿sabes esas rejillas que hay entre los asientos, sí, de los, sí, conductores, sí, tío? Sí. Tienen las rodillas mis hijos, tío, que, o sea, no tienen menisco, tienen marisco. O sea, no he visto una rótula sin anisakis como la de mis hijos. Te lo juro, ¿sabes el perro este de la bandeja? Yo,
0: sí,
1: tengo un labrador. Yo doy al Climatronic, miro y es un husky. Pero, con una braga de felpa en el cuerpo.

0: Y dice, esta época es que me está cogiendo la garganta, me ha cogido la garganta, coño, que te la ha cogido, se ha pedido vacaciones la garganta y se ha ido en burro de vacaciones porque no puedes poner el aire acondicionado en mayo en ningún lado. No. ¿Cómo sale eso así? De hecho, la guantera de mi coche da manoplas. ¿Sí? O sea, que es lo que debería dar una guantera, por otro lado, que si no lo, no lo habíamos pensado nunca, yo no sé por qué, cuando que es una bajón, abre la guantera y hay un chaleco y... ¿La guantera? Claro. Que a mí pues me vendrían bien porque es que te lo juro que he dado el climatron y tengo las manos, tengo las manos que no me van los dedos, tengo el cubit, el cubito y el radio, se me ha quedado el cubito y el radio, porque en mi, joder, aparta la rejilla, coño, la he apartado para arriba y el pino ambientador se me ha convertido en un abeto navideño, le ha salido nieve en las ramas, regalos en el tronco, pero que me ha saltado el bluetooth con el burrito sabanero, pero que estamos pasados, tío, que bueno es mi coche, tío. Motor BMW y Climatronic de la sirena. No, te lo de... Congelado. Tú te mamas en mi coche, te siento atrás, llegas a casa con la merluza congelada. Hasta el día siguiente no vas a saber que estamos rascando el cristal por dentro. ¿Tú has visto alguna vez eso? Yo le pongo la rejilla para arriba y se congela por dentro, dale con la rasqueta por dentro, claro, y se empaña todo lo de arriba, no ves nada, tío. Parece el coche de Torrente Presidente. Yo, porque vamos todo el rato, arriba empaña, arriba empaña. Muchas gracias a gilipollez. Y cuando me lo compré me acuerdo lo de Climatronic, es un Climatronic. Digo, bueno, Climatronic, que parece un disco dance de los 90, ¿verdad? Sí, el Climatronic 3, hace 60 millones de años que lo estábamos esperando. Climatronic 3. Que no tiene ningún sentido, porque tú pones el Climatronic 3 y suena para mí, para. No tiene ningún sentido porque mi coche está congelado, es una temperatura muy lejos del... ¡Ecuador! Climatronic, me acuerdo, te viene con Climatronic y con elevalunas llenas. Te lo digo, yo te, ya por decir tonterías, claro, mi coche no gasta luces, elevalunas llenas. Climatizador Bizona, ¿no tenéis climatizador Bizona? Sí, me hace mucha gracia eso, que parece un estado de Estados Unidos. El Bizona, que está al lado de Arkansas.
1: Ya.
0: Hay un grupo en Valladolid que se llama así, Bizona Baby. Ah. ¿No conocéis Arizona Baby? Arizona es un grupo Baby, sí. muy bueno. Arizona Baby de Valladolid.
1: Yeah.
0: Una ciudad maravillosa para vivir. Lo único que 3 meses al año hay 0 grados. Bueno. Y se vive muy bien porque la gente dice, mira, ni frío ni calor.
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0: estoy preparando para poner después de Raquel un disco de un tipo que durante un tiempo fue lo más grande del rock duro del mundo. Y vino, es americano, vino a Europa a presentar un disco, hice una rueda de prensa en París, yo estuve, y le he visto muchas veces en directo, pero como en aquella rueda de prensa no me emocionó nunca, porque cuando ya acabamos los periodistas de hacerle preguntas al tipo, dijo, bueno, vale, ya habéis acabado, ahora me habéis visto, soy chiquinino, soy bajito, no soy nada del otro mundo, pero no he parado de pelear. No he parado de pelear por mis sueños y aquí estoy, y soy quien soy. Así que vosotros hacer lo mismo. Este es un mensaje para el mundo, que nadie pare de tener sus sueños, los persiga y los consiga. Voy a poner música de ese gran tipo, aunque era chiquirino, después de Raquel, que ya viene.
1: Y de las tres cosas que tienes que saber, parece que el tiempo por fin se parece más a la primavera de verdad. Este martes suben las temperaturas en casi toda España y vuelve ese ambiente de terraza y manga corta. Eso sí, no guardes todavía la chaqueta, en el norte llegarán algunas lluvias y en zonas de montaña podrían caer tormentas puntuales. Varios días encerrados, varias PCR y los 13 españoles que permanecen en cuarentena por el brote de antivirus del crucero, empiezan a ver algo de luz al final del pasillo del Gómez Ulla. No es una metáfora, ¿eh? La segunda PCR también les ha dado negativa. Traducido, podrán salir de sus habitaciones, pisar zonas comunes de la planta y por fin volver a ver a sus familiares, eso sí, con mascarillas. Bueno, la selectividad de este año ya no parece un examen, parece el reboot de Alcatraz. Casi 300.000 estudiantes se enfrentan este año a una selectividad donde copiar va a ser más difícil pues que colar una petaca en un festival. Detectores de radiofrecuencia, DNI electrónico, inhibidores de señal y vigilancia reforzada convierten las aulas en algo entre una oposición y un control fronterizo de una peli americana. Y voy a hablar de la nueva tendencia estética entre los jóvenes de China, ¿vale? Ahora se van a hacer aumentos de cráneo. Ahí el estándar estético es el de tener una cabeza ovalada, con frente despejada, pero claro, los que nacen con cabeza más redonda y poca frente se hacen retoques. Por ejemplo, se inyectan ácido hialurónico en el cuero cabelludo para crear más espacio entre la línea del pelo y las cejas. O se ponen implantes para subir la coronilla. Bien de la cabeza estos no están mucho, ¿eh? No, pero aunque se la agranden.
0: Es que quieren ser metaleros, quieren dejar un cráneo muy grande.
2: Sí, claro.
3: No les gusta que les toquen la calva.
1: No.
3: Ya me ha tocado la china.
2: Claro, luego te dicen algo inteligente y dice, tú te has hecho algo, ¿verdad?
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0: Sonando el gran Ronnie James Dio. Son las 9:04 de la mañana. Estamos esperando,

Está toda la banda y el pirata ahora mismo en el estudio haciendo reverencias a Ronnie James Dio. 9:08 de la mañana, el Rockmaster está viniendo, 800 pavos en juego y Lemonhead sonando.

0: Están los concursantes en el teléfono, están las preguntas y tenemos la pasta, así que vamos ya.
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0: Ahí está desde Valladolid, Julián Álvarez, perdón, Julián Álvarez Salvador. Buenos días, Rockmaster.
2: ¿Qué tal? Muy buenas, Pirata. Buenos días, banda.
0: Recordándote que si hoy mantienes el título, habrás acumulado 800 pavos. A por ello, lo mismo que le deseo a Marc Ventura desde Bascuas en Barcelona, que juega como aspirante. Bienvenido a Rock FM, chaval.
3: Buenos días, Pirata y banda.
0: Nada de nervios y mucha suerte. Aquí está Sayago una mañana más recordando las reglas del juego del Rockmaster.
4: 90 segundos de tiempo que tenéis para conseguir saber quién es el que más acierta. Bueno, de momento sigue siendo Julián el Rockmaster, por eso comienza a responder la pregunta de Roque. Lanza al Pirata y al finalizar el tiempo sabremos quién se lleva los 100 euros y el titulazo de Rockmaster. Dicho esto, ponemos el tiempo. Empezamos ya.
0: ¿Quién inspiró el tema Laila de Eric Clapton? ¿Patty Boyd o su madre, la madre de Eric Clapton?
2: La madre de Eric Clapton.
0: ¡No! Turno para Mar. ¿Qué canción pertenece a Ozzy Osbourne? ¿I Remember You o Crazy Train?
3: Crazy Train.
0: ¡Sí! ¿Qué banda es contemporánea de Def Leppard? ¿Los Beatles o Motley Crue?
3: ¿En los Beatles?
0: ¡No!
4: Turno para Julián.
0: ¿Qué miembro de los Who falleció en 2002? ¿John Entwistle o Pete Townshend?
2: John Entwistle.
0: Sí. ¿El disco de Open Door de Evanescence fue su primer álbum o su segundo álbum?
2: Su primer álbum.
0: No.
4: Turno para Mar, van empatados.
0: Nancy Wilson de las Hair compuso música para una película. ¿Esto es verdadero o falso?
3: Verdadero.
0: Verdadero. ¿Cómo se eligió el nombre de Foo Fighter? ¿Por los ovnis o por las iniciales de los componentes de la banda?
3: Por las iniciales.
0: ¡No!
4: ¡Turno para Julián! ¡No!
0: ¿En qué país se formaron Journey? ¿En Canadá o en Estados Unidos?
2: En Estados Unidos.
0: ¡Sí! ¿Quién es la cantante de los Pretender? ¿Chrissy Hynde o Debbie Harry?
2: ¡Chrissy Hynde!
0: ¿Joe Walsh se unió a los Eagles en 1975 o 1982?
2: En 1975.
0: Señor, en el cambio de...
4: Nada de tiempo.
0: Ya me ha preguntado.
4: Ha habido mucho baile, perdón. Ha habido mucho baile de fallos, respuestas y tal. Y bueno, al final, Julián, como buen Rockmaster, ha dado el acelerador con 4 aciertos. Marc ha tenido 2. O sea que no ha estado mal. Pero acumula, Julián, 800
0: euros. 800 pavos a estas alturas del mes. Y mañana vuelve a jugar porque sigue siendo Rockmaster. Jugará en el...

0: Pánicos Darkness nos traen hasta este punto de la mañana. Son las 9 y 17 en El Pirata y su banda de Rock FM. Le doy un mensaje que llegó al WhatsApp 900-501-799, que es el nuestro. Dice: hola, madrugadores como yo.
1: Hombre, mira.
0: Soy Reyes y soy completamente adicto a Rock FM. Además, os pongo todas las mañanas cuando salgo a caminar por el campo. Un abrazo, pirata, y también a la banda desde Málaga. Otro para ti, Reyes. Gracias por estar ahí y gracias por el mensaje. Estoy preparando para ponerte un disco de un grupo, de un chico con su grupo, que se pone de gira en noviembre por todo el país.
1: Toma.
0: Son muchos conciertos, pero todas las entradas están vendidas. Pero sus discos los tenemos y los ponemos aquí en cuanto tenga un minuto.
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1: Te lo dije, te voy a poner un disco de Fito que en noviembre arranca gira. 38 conciertos y todas las entradas vendidas.

0: Son las 9:28 de la mañana. Estás escuchando al Pirata y su banda en Rock FM, trayéndote como cada día diversión y mucho, mucho rock.
1: ¿De qué se está hablando? La noticia del día. Shakira gana sus batallas con Hacienda.
2: ¿Sí? ¿Ah, sí?
1: Le devolverán 60 millones de euros más intereses que lo van a pagar entre nosotros. ¿Por qué? Porque no vivió más de medio año en 2011. Hay que vivir medio año más un día para cautizar. Así que fíjate en los comentarios que ha dicho la gente, porque se ha liado, claro, normal.
2: Claro.
1: Dice, se viene la canción sobre el día que le pidió a Piqué salir. No fue mi mejor declaración. Esta sí, la de Hacienda, sí. Resulta que sí declaró, pero con esa voz tan rara no la entendía nadie, ¿sabes?
2: Claro.
1: Ay, yo no sé cuándo está. Ya ni llora ni factura, eso sí es verdad. Ya ni llora ni factura. Shakira ha hecho homenaje a su frase. Si quieres contribuir para pagar los intereses que le debemos, tienes que marcar la casilla del eso para,
2: oye,
1: para contribuir.
2: Le imitas muy bien.
1: ¿Ah, sí?
2: Tienes el mismo
1: y las mismas caderas, sí, justo, nada. Pues ha pagado el IRPF, el IBI y el guaca guaca también, porque esto es África. Venga, vámonos.
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0: Son las 9:30 de la mañana y a esta hora el Pirata en Rock FM te pone uno de los más grandes discos de toda la historia, el cuarto de Led Zeppelin.

cuarto álbum de Led Zeppelin, ahí venía Stairway to Heaven, ahí venía Rock and Roll y ahí venía el Perro Negro, que está sonando ahora mismo en El Pirata y su banda de Rock FM. Voy a poner un disco de una banda escandinava. Me hace mucha gracia, sobre todo el cantante, porque su nombre artístico es Joe Tempes, que suena muy bien, aunque en realidad el Menda se llama Joaquín.

0: Aquí en El Pirata y su banda de Rock FM nos interesan mucho las preguntas que se hacen virales en internet. Sí. Bueno, realmente lo que nos interesa son las respuestas.
1: Es lo que mola.
0: Es lo que tiene ahí chicha.
1: ¿Qué extrañaríais vosotros de antes, que las casas eran muy grandes? Extraña eso, ¿eh? Cada vez son más pequeñas.
0: Sí, que había murciélago en los techos.
1: Dice Zamira que para ella lo que echa de menos es poder jugar al escondite en un piso de los de antes, porque ahora, vamos, no se puede esconder ni Puigdemont. Yo también, en el pasillo de mi casa. Robert dice, los mayordomos. Este ha tenido mayordomos. Si fueran las casas grandes todavía, nosotros tres seríamos los mayordomos seguros.
2: Seguro.
1: Para Andrés, que cabía completo el cuadro de la última.

0: La cena. Sí. Dice que ahora no cabemos ni nosotros cuando cenamos.
1: Ni el mantel, vamos.
0: Total. Dice Carla que los fantasmas. Que los pisos pequeños no les molan para aparecerse.
1: No me extraña, ¿eh?
0: Victoria dice, los patios grandes para jugar, comer, con árboles frutales. ¿Dónde vivías tú, Victoria? Dice, ahora que como mucho tienes ahí un balcón pequeño.
2: Con una maceta.
0: O la bici eléctrica esta que no has usado en tu vida. Pues también. Cristian dice que se podía comprar.
2: Pensaba
1: que faltaba algo más.
0: Y voy a terminar con David. Dice, hacer caca a gusto y que nadie te escuche. Pero lo bueno es que le puedes pedir el papel al del cuarto y te escucha.
1: Te representa.
0: Hombre, qué bueno. Claro.
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gira por el continente americano, AC/DC y sonando por derecho propio en El Pirata y su banda de Rock FM. Lo mismo que este viejo tema de Supertramp que se llama La Canción Lógica. Así te recibo.

0: Elton sonando en El Pirata y su banda de Rock FM. Aquí no paramos, te voy a poner en cuanto pueda un disco de un grupo que se espera que a finales de este año tenga disco nuevo.
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1: Como te decía, como te adelantaba, se mueven cosas en la escena, en el interior, en el campamento, como dicen los periodistas ingleses. Se mueven cosas en torno a U2. Vídeo sorpresivo en México, un EP con 3 canciones y un poema, y disco entero que se espera de ellos para finales de este 2026. Y mientras, suenan aquí, en El Pirata y su Banda, de FM.

0: pirata ya están aquí. Bienvenidos.
1: El primero que llega hoy lo hace desde Alcorcón, es Francisco, agente de seguros, y ya está enrolado en la banda del pirata.
2: Y también lo está Wellington Pereira, que es bajista de los Suzucas.
1: Legendarios y divertidísimos Suzucas gallegos.
2: ¿Sí, señor? De Pontevedra, justo.
3: Y Pedro es contable y nos escribe desde Las Palmas de Gran Canaria.
1: Francisco, Wellington, Pedro, ya estáis en la banda, como he dicho, y dentro de poco tendréis el pin de Rock FM. Si tú quieres ser de mi banda y tener el pin, lo tienes fácil, solo mandar un WhatsApp al 900-501-799. Llevamos desde las 6 de la mañana contigo. Queda un minuto para las 10. Buen recorrido, ¿eh?
4: Sí.
1: Un tren de largo recorrido que decían los Doobie Brothers. Uh-huh. Nos vamos con la banda de Matt Bellamy. Ahí está Muse sonando. Si no pasa nada y si tú quieres, mañana a las 6 estamos de nuevo en ruta. Buen martes. Buen día.

mañana con Rock FM. Soy Marta Vázquez. E imagínate un partido donde metes el gol de tu vida, pero le regalas los puntos al rival por ser un buenazo. Bueno, pues eso fue lo que hizo Bob Seger y por eso es el santo patrono del juego limpio que se celebra hoy en todo el planeta. En este 19 de mayo se premia la honestidad y el respeto por encima de ganar a toda costa, ¿no? Y el padrino de la escena rock de Detroit llevó esto al extremo porque hizo todo el trabajo sucio en la cancha y dejó que otros se llevaran los aplausos y, por supuesto, el dinero de los royalties. Y jamás armó un drama legal ni un berrinche por su error. Pensó que el tema con el que inauguramos hoy la primera hora de Rock Sin Pausa no iba a pasar a la historia y, fíjate, años después confesó: fue la decisión más estúpida que he tomado en mi vida. Y es que estamos hablando del all time rock and roll. Así que, reivindicando el género que nos mueve, es como te doy hoy la bienvenida a esta tu casa, Rock FM.

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Estás en Rock FM conmigo, Marta Vázquez. ¿Y sabías que el ejército de Israel utilizó un tema de Franz Ferdinand para sus vídeos de guerra? Sí, en el clip un soldado anuncia la operación León Rugiente entre imágenes de bombardeos y cazas de combate. Bueno, pues al enterarse, la banda escocesa estalló de rabia en las redes sociales y dijeron textualmente que ver su música en una propaganda militar les provocaba náuseas y furia, y que jamás autorizaron su uso. Bueno, la canción que utilizaron sin el permiso de Franz Ferdinand, pues nada más y nada menos que su gran himno, Take Me Out, en Rock FM.

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Rock FM al compás de esta hora de Rock sin pausa. Que fíjate, hay un evento histórico clave en la trayectoria de Boston que sucedía hoy, un 19 de mayo, eso sí, de 1979. Y es que esta canción alcanzó oficialmente el estatus de leyenda en las listas británicas, convirtiéndose en el pilar del álbum debut más vendido de la historia del rock hasta ese momento. Bueno, básicamente hasta que vino el Appetite for Destruction. Y lo consiguieron con este More Than a Feeling, que ahora disfrutamos juntos en Rock FM. ¡Buen día!

Seguimos juntos en Rock FM con una canción, fíjate qué curioso, destinada a Tina Turner. Pero al escuchar los primeros esbozos de ese tema junto al guitarrista de la banda, el capo discográfico David Geffen le dijo a su tocayo David Coverdale: no se la des absolutamente a nadie, esto va a ser un tremendo éxito para Whitesnake. Y así fue, estamos hablando de Is This Love, lo que escuchas en este momento, aquí y ahora, en Rock FM. Buen día, feliz martes.

0: que en este martes 19 de mayo pues estamos a 50 días de ver a Foo Fighters en el Mad Cool Festival el 8 de julio. Y hoy, por cierto, el genio autodestructivo que convirtió el volumen brutal en arte y la destrucción de guitarras en un ritual sagrado cumple 81 años. Y eso se celebra ahora mismo en Rock FM.
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4: La previsión para la próxima semana es de marcada estabilidad con cielos despejados y ascenso de las temperaturas.
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es un día histórico porque Pete Townshend, el cerebro, el guitarrista, el alma de los Who, cumple 81 años. Y claro, no todos los días se tiene el privilegio de charlar con una leyenda de este calibre, ¿no? Con un hombre que redefinió el rock, que destrozó guitarras para hacer arte y que compuso óperas rock que cambiaron la música para siempre. Bueno, yo tuve la inmensa suerte de hablar con él cara a cara y de verdad que fue una experiencia alucinante. Si quieres ser uno más en esa conversación y descubrir los secretos de este titán, te recuerdo que tienes la entrevista íntegra esperándote en nuestra web rockfm.fm. Y ahora sí, vamos a celebrar en directo, aquí y ahora, los 81 de Pete Townshend con el himno definitivo de la rebelión juvenil. Un tema que tiene el primer solo de bajo del rock, un final salvaje con guitarras destrozadas y pólvora, y ese famoso tartamudeo de Roger Daltrey que escondía un secreto de la época. Pero la joya de la corona es su frase más polémica: espero morir antes de envejecer. Pues mira, ironías de la vida, hoy soplamos 81 velas, que se dice pronto, con él en la cima del mundo. My Generation de The Who en Rock FM. Felicidades, Pete.

momento, mi objetivo, mi misión en este martes 19 de mayo en Rock FM. Y por eso ahora mismo te traigo en esta hora de Rock Sin Pausa a un artista que es conocido por su enorme cercanía con todos sus fans. ¡Cómo mola! Bueno, varias veces ha firmado hasta notas de ausencia escolar para niños que se han saltado las clases para poder ir a sus conciertos y además presenciarlos en primerísima fila. Imagínate

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Vázquez, y atención porque viene el jaulón, ¿eh? Ya hice el chiste, está bien una vez al año, no hace daño, pero otra vez no. Ahora quiero ponerte esta canción, ¿no? La del jaulón, que está dedicada a su guitarrista original y amigo de la infancia, Hillel Slovak, que falleció por una sobredosis de heroína en el año 88. Y que ahora tiene un documental, que ya te lo dije y te lo recomendé en Netflix, aunque tanto Flea como Anthony Kiedis pues se han desvinculado completamente. Dicen que no tienen nada que ver con el documental. Y a mí personalmente me encantó, pero bueno, sus motivos tendrán. Es Other Side, son Red Hot Chili Peppers en Rock FM.

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0: nació con un gemelo parásito en la espalda. Sufrió bullying, estaba medio ciego y en el año 72 lo echaron de su propia banda por feo. Con un diagnóstico de TOC y daño cerebral, nadie daba un duro por él. Pero se convirtió en el líder de una banda legendaria que cambió la historia de la música. Hoy cumpliría 75 años. ¿Alguna idea? ¿Sabes quién es? Te lo cuento en 3 minutos, aquí en Rock FM.
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Venga, venga, que estamos de martes 19 de mayo juntos en Rock FM. ¿Cómo olvidar quién está cumpliendo años en el Olimpo de los dioses del rock? El que nació, fíjate, con un bulto en la espalda, como te comentaba, que en realidad era un teratoma, es decir, el feto alucina de un gemelo que no había terminado de desarrollarse. Bueno, pues sufrió bullying en el colegio, estaba medio ciego. En el 72 lo echaron de su grupo por feo, sí, por feo, imagínate. Bueno, se bañaba de vez en cuando, se sentía enfermo muy a menudo, le diagnosticaron, por si fuera poco, de TOC y tenía rasgos paranoides y esquizofrénicos e incluso un daño cerebral pequeño. Bueno, pues con todo

Eso y más, se convirtió en el frontman de una de las bandas más importantes de la historia, los Ramones. Y es que hoy Jeffrey Ross Hyman, más conocido como Joey Ramone, cumpliría 75 años. Así que en su honor ramonero y para darle las gracias por tanto, suena Do You Remember Rock and Roll Radio, Ramones en Rock FM, por Joey Ramone.

1983 permaneció ahí en su puesto. Regresó en el 94 para volver a irse en 2015. Ya en 2018, que parecía que se quedaba, pues no, abandonó otra vez en 2020. Y es que en 2015 ya hubo una condena formal. Phil se declaró culpable de amenazas de muerte hacia un ex empleado y de posesión de metanfetaminas y marihuana. Fue condenado al final a 8 meses de arresto domiciliario. Total, que entre semejante inestabilidad, te puedes imaginar, y esos antecedentes penales, tenía restricciones legales para viajar, lo que claro ha provocado que su participación en giras mundiales con AC/DC sea del todo inviable, ¿no? Bueno, pues de felicitar a Phil Rudd, ahora disfrutar de una versión que sin querer queriendo provocó el origen de lo que más tarde se convirtió en un género propio, el love metal. Es el Wicked Game de Him en Rock FM.

fiestorro que tenía lugar un día como hoy, 19 de mayo de 1979, porque Eric Clapton celebraba ese fiestón en su casa de Surrey, celebrando su reciente matrimonio con Patti Boyd. Bueno, instaló así como un pequeño escenario en el jardín y a medida que iba avanzando la noche, la cosa se iba poniendo cada vez mejor. Paul McCartney, George Harrison, Ringo Starr, terminaron con Clapton, Ginger Baker y Mick Jagger. Bueno, pues este supergrupo montado por el Bodorrio repasó viejas canciones de Little Richard o de Eddie Cochran. ¿Y quién estaba detrás de este Leila? Pues efectivamente ella, Patti Boyd, que ya sabes que era la ex de George Harrison. Derek and the Dominos también, encubiertos de alguna manera al frente de Eric Clapton en Rock FM.

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0: Prácticamente finiquitado, 19 de mayo en Rock FM y a punto de inaugurar una hora de rock sin pausa. No va a faltar una visita muy especial, la de tres hijos de militares estadounidenses que terminaron montando una banda en Londres. Te los pongo ya en Rock FM.
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Continuamos juntos en Rock FM. ¿Qué tal? ¿Cómo lo llevas este martes 19 de mayo? Yo soy Marta Vázquez y aquí te traigo a estos tres hijos de militares estadounidenses que terminaron montando su propia banda en Londres. Son América y esto es Sister Golden Hair en Rock FM.

0: Márquez para lo que haga falta, para lo que necesites, sobre todo para ponerte ahora mismo bien arriba con el himno de la liberación de Tina Turner, porque tras separarse de Ike en el año 76 por esos gravísimos abusos físicos y psicológicos que sufrió, Tina Turner mantuvo los derechos para interpretar este tema en vivo, y la canción pues cobró un nuevo significado en su etapa ya como solista, ¿no? Se convirtió en el símbolo de su propia emancipación. Es el Proud Mary de Ike, pero sobre todo de Tina Turner en Rock FM.
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0: lo has escuchado en Rock FM, siempre eres más que bienvenido, bienvenida, seas como seas, incluso fíjate si te llamas Manu Jacutot, que ya viene por aquí a pasar la tarde contigo estupendamente al compás de una hora de rock sin pausa, una tras otra, por supuesto. Beso grueso de mi parte, Marta Vázquez, lo dicho, feliz tarde y gracias por estar ahí.
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Mira, en qué bonito momento te recibo. 14 horas, 44 minutos y 41 segundos. Un número de estos curiosos, ¿no? Bueno, yo soy Nano Jacuetot, bienvenido a Rock FM. Vamos a empezar nuestra tarde juntos, si te parece. Si es la primera vez que aterrizas por aquí, que sepas que yo te iré poniendo los grandes clásicos de la cultura del rock y te contaré cosas, te animaré el día, que ya es martes, ya no es lunes, y cosas como esas. Bueno, estás escuchando por debajo de mi voz a las Chiffons, dirás, madre mía, ¿y esto? Bueno, esto es una canción de los años 50, 60, que se llama He's So Fine. Bueno, ¿y qué tiene que ver esto con la canción que vamos a escuchar ahora? Pues te sonará, quédate con la melodía, porque esto fue un plagio que hizo George Harrison en su primera gran canción. De esto le llevaron al juzgado y él dijo, hecho un subconscious plagio. No, lo dijo con un nombre, bueno, en español, un plagio subconsciente. Él decía que había escuchado esa canción alguna vez y se había inspirado en ella. Fue sin querer, pero le hicieron pagar, ya que llegó a todos los oídos del mundo su primera gran canción, fuera de los Beatles, que se llama My Sweet Lord, el tema del que te hablo y el que escuchas aquí en Rock FM.

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Los minutos exactos pasan de las 3 de la tarde y este Ruby de los Kaiser Chiefs solo lo puedes escuchar en Rock FM. Y de ahí pasamos a escuchar a un tal Bob Dylan, que muchos conocen esta canción pues por versiones que tiene, por ejemplo, de Guns N' Roses. Pero la realidad de este tema es que nace en una película del oeste, ¿no? Llamando a las puertas del cielo. La escribió Bob Dylan para describir el momento en el que un ayudante del sheriff agoniza después de un tiroteo. Si nunca lo habías entendido, de ahí sale. Y el tipo se está yendo, lo sabe, y en esa imagen de las puertas del cielo, Dylan condensó pues algo que va mucho más allá de cualquier vaquero de película, ¿no? El sentimiento que podemos tener en algún momento de nuestra vida. Así que 2 minutos y medio de dejar algo que dura 40 años y lo que nos queda de disfrutar de esta canción que la tienes aquí en Rock FM, el Knocking on Heaven's Door.

Continuamos juntos en esta tarde de 19 de mayo aquí en Rock FM y tenemos ahora una efeméride que pues, viene muy ligado esto de I Wanna Rock, un tío que representa muy bien esta cultura, representaba porque hoy cumpliría años, un tipo que nunca se vio en las portadas como tal, pero era un pilar del que nadie hablaba. Te hablo de Dusty Hill, bajista de ZZ Top, que hoy habría cumplido 77 años, el hombre de la barba épica, como vocalista también, que aparecía ahí en un lado del escenario, pero como si no fuera con él la cosa, pero siempre muy presente y sujetando el sonido de una de las bandas de rock sureño más importantes de la historia. Y como hoy es su día, pese a que no esté con nosotros, nos escucha desde ahí arriba, seguro en Rock FM, celebramos con lo que más le habría gustado a él, un tío bien vestido. Escuchas en tu radio este Sharp

Así suena Ugly Kid Joe en Rock FM, que va a dejar paso a algo completamente distinto. Al África de Toto, una de las intros más reconocibles probablemente de los años 80. Estos 30 segundos antes de que entre la voz, Jeff Porcaro haciendo con la batería algo único. Y van entrando todos los instrumentos como parte de un elemento brutal. Y la canción habla de un hombre que está en cualquier parte del mundo añorando África, un continente en el que probablemente no había estado. Decía Jeff Porcaro, esto es pura melancolía inventada. A ver qué te parece a ti lo que escuchas en Rock FM.

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0: con esto que acabas de escuchar, el When You're Gone, que se cantan Bryan Adams y Melanie C en Rock FM, cerramos esta hora de rock sin pausa. Y para la siguiente te voy a traer a un tío que se subió al escenario de Woodstock en helicóptero porque la carretera llevaba 2 días colapsada y la única forma de llegar al escenario era por vía aérea. Un tipo al que le preguntó una vez qué hacía con las manos mientras cantaba, porque las movía de una forma muy peculiar, haciendo escorzos, y dijo completamente en serio que intentaba seguir el ritmo de los instrumentos con los dedos, como una extensión de la guitarra. Y no era coreografía, no era baile, era él, y encima va a venir a versionar a un genio del soul como fue Ray Charles.
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un día como hoy, pero de 1978, descubrimos este Sultan of Swing de Dire Straits, que se me había olvidado, pero me ha pegado un capón Marta y me ha dicho, cuéntalo. Digo, lo cuento, por supuesto. Un tema que es muy curioso cómo nace el nombre, lo habrás escuchado alguna vez. Estaba Mark Knopfler por un bar en una noche lluviosa de Ipswich, en Reino Unido, y vio una banda llamados los Dixieland, una banda de jazz malísimos, eran horribles, y dijeron, somos los sultanes del swing. Y le llamó tanto la atención lo pretenciosos que eran para lo malos que, lo mal que tocaban, que dijo, bueno, me quedo con esto para hacer luego una canción y mira la que lío. Bueno, pues con esto vamos empezando esta hora de Rock sin pausa en la que andamos tú y yo metidos, y ahora vamos con Steven Tyler, que escribió sobre la salida del agujero más oscuro que había conocido y encontró otra vida que para él fue amazing.

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No sé cuánto tiempo llevas aquí conmigo en Rock FM, pero hace una hora más o menos, en la anterior hora de Rock sin pausa, nos hemos acordado de Dusty Hill, uno de los barbudos de ZZ Top, que cumpliría 77 años, que se nos fue tristemente en el año 2021. Pues ocurre algo parecido ahora, porque hoy nos acordamos de Joey Ramone, que habría cumplido también este 19 de mayo 75 años, el mismo tipo que de pequeño grababa una pelota botando, ¿no? Y se los quedaba escuchando en bucle, flipando con el sonido antes de montar los Ramones, un tío altísimo, impresionaba muchísimo en el escenario cuando iba a garitos donde se daba hasta con el techo, ya que estaba en los 2 metros Joey Ramone. La verdad que era una genialidad dentro de una locura, pero nos regaló una de las grandes bandas de la historia del punk rock, y por eso en Rock FM lo celebramos como él lo hubiera querido, rápido, con 2 acordes y a tope, el que hubiera sido su cumpleaños, con este I Wanna Be Sedated.

es que estoy aquí. Otros por menos han muerto. Maneras de vivir. Me es imposible casi no decirte esto cuando colea el final de la canción de Maneras de Vivir de Leño aquí en Rock FM. Bueno, vamos a escuchar a la Supertramp con uno de los discos que me vuelve loco. Esta canción significa Da un poco. Salí en el año 77, el mismo año que los Sex Pistols sacan Nevermind the Bollocks, su único disco con 4.000 libras de presupuesto solo. Los Clash también graban su debut con lo que tenían de cambio en el bolsillo. Y en medio de toda esa explosión del punk, Supertramp llegó con esto, una canción y un disco acústico, lo vamos a ir escuchando ya, con un mensaje que era básicamente: oye, si nos portamos bien, igual la cosa funciona. Y claro, esto es justo lo contrario con todo lo que había detrás de la cultura del punk de los años 70. La verdad es que podías estar en los dos lados, pero en aquella época no tanto. Bueno, pues vamos con el tema del que te hablo, que suena por debajo de mi voz. Se llama Give a Little Bit y es de Supertramp, claro.

0: una hora de rock sin pausa. Ha sido una hora de rock y unos cuantos minutos de más sin pausa, pero bueno, el martes lo merece. ¡Ey, quieto parado, que eso no tiene que sonar! Y hasta aquí el final de esta hora rock sin pausa y vamos a por otra. Y además te voy a traer a un tío de Belfast Bloomfield, esto está en Irlanda del Norte, que lleva 60, ojo, 60 años demostrando que con tres acordes y la voz adecuada puedes cambiarle el humor a cualquiera. A la vuelta, en Rock FM.
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Que se me acaba el disco. Bueno, acabamos de escuchar el In Bloom de Nirvana. Ya sabes, una de las joyas probablemente del Nevermind, que casi el Smell Like Teen Spirit tapó todo lo que había detrás del disco. Bueno, yo soy Nano Jacuetot y desvariando aquí en Rock FM, nos montamos en la máquina del tiempo ahora para irnos desde 1992 hasta 1968 con una banda que se puso el nombre por una novela de Hermann Hesse. De hecho, te sonará cuando yo digo El Lobo Estepario, ¿no? De Steppenwolf, porque si vas a hacer rock and roll, al menos ponle un nombre que suene a algo que has leído. Bueno, soy Nano Jacuetot, no sé si he dicho mi nombre, si te lo repito, encantado de seguir a tu lado en nuestra tarde de martes, de la mano del Born to be Wild.

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aplauso a Oasis por este Whatever. Te iba a decir de tal disco, pero no, esto fue, pues como dice la propia canción, un single ahí que metieron luego en recopilatorio, pero bueno, hicieron esta canción porque les daba la gana y de ahí que se lo llamen el himno a la independencia. Bueno, he leído, por cierto, hace unos días que la NASA confirmó que las misiones a Marte siguen adelante para la década que viene y bueno, ya te enteraste de todo lo que ocurrió hace poco, de que llegamos, de que quieren instalar allí una base y demás. Y yo lo único que pienso cuando escucho esto es que Bowie lo preguntó en 1971 y todavía no tenemos respuesta a eso del Life on Mars. De hecho, el título de esta canción tiene un interrogante en el título, ¿no? Diciendo, esto no lo tengo yo muy claro y hasta que no lo veamos con nuestros propios ojos...

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Ahí tienes a sus satánicas majestades, pues dando lugar a un demonio algo más simpático, algo más afable en esta hora de Rock sin Pausa. Tres temitas me quedan a tu lado porque estamos a 11 minutos de llegar a las 6 de la tarde. Y el que viene vamos a relacionarlo con la gran pantalla, con el cine, que es un tema de Blondie, que nace directamente para una película. Paul Schrader, el guionista de Taxi Driver de Scorsese, rodó American Gigolo en 1980 con Richard Gere. Y necesitaba un tema que sonara a noche, a ciudad, a peligro, pero peligro con brillo, decía. Llamaron a Giorgio Moroder, el italiano que había inventado prácticamente la música disco, ¿no?, de los años 80, y él llamó a Debbie Harry. Entonces grabaron en una noche la canción que te voy a poner ahora. ¿El resultado? Pues número uno en 12 países, 6 semanas en lo más alto de Estados Unidos. La película yo creo que la ha visto muchas menos gente que se sabe este tema que escuchas en Rock FM. Te hablo del Call Me.

0: Y como son las 6 en punto y acaba de terminar Rainbow, no tengo nada más que decirte que desearte un buen martes, que lo termines como debe ser y que no sé si te habrás enterado de la que vamos a liar Rock FM el próximo 8 de junio en el Guggenheim de Bilbao. O sea, ya. Y si no te has enterado, escucha esto.
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que Sir Rod Stewart dice adiós definitivamente, así lo ha confesado en su última entrevista, es la gran noticia del día y por supuesto que la analizaré y te la contaré al detalle esta noche en Rock FM Motel, una noche repleta de grandes artistas como el señor Pete Townshend, por ejemplo, o el fallecido Dusty Hill de los ZZ Top, entre otras muchas cosas. Arrancamos con una banda que estará muy pronto en nuestro país. Son Simple Plan, 26 de octubre Barcelona, 27 en Madrid. Bienvenido, bienvenida a una larga noche en Rock FM Motel.

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Rock FM Motel, dos canciones, dos versiones, dos historias diferentes y un compositor excepcional, el que sacó esta canción que viene a continuación después de la ruptura de su primer matrimonio. Se trató de David Coverdale para su disco Really I'm Willing, el cuarto de estudio con Whitesnake. Compuso esta letra junto a Mickey Moody y Bernie Marsden, los dos guitarristas que grabaron junto a John Lord, por ejemplo, de los Purple, Neil Murray al bajo, Ian Paice de los Purple también, este cuarto Really I'm Willing. Después, años después, bastantes años después, esto significaría que tendría otro guitarrista y que, por supuesto, que hubo otra versión. Desde el 80 al 89, en el disco Sleep on the Tongue, Steve Vai regrabó este Fool for Your Loving. ¿Con cuál te quedas de los dos? ¿La del 80, versión original del Really I'm Willing con Madsen y Moody, o con la versión 9 años después del Sleep on the Tongue del señor Steve Vai? A sus pies, señor David Coverdale, Fool for Your Loving en Rock FM Motel.

0: En la que despedimos al gran maestro Rod Stewart. Bueno, ha sido él quien ha dado esa última entrevista o esas palabras en las que ve su último concierto encima de los escenarios. Sonaba el maestro Petty y enseguida felicitamos como merece al genio de genios, al maestro de maestros, al señor Pete Townshend de los Who en Rock FM Motel.
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Rock FM Motel. No es la primera vez que Sir Rod Stewart dice adiós. Ya lo hizo hace dos años, en 2024, cuando dijo que hasta ahí habían llegado las grandes giras. Parece que ahora, con 81 años, va en serio. Pero, ¿dónde puedes ver a Rod Stewart en esta última gira? En teoría, pongámoslo entre comillas, de despedida. Pues el 27 de junio, muy cerquita de España, en el Rock in Rio de Lisboa, actuará en el Legends Day junto a Cyndi Lauper y otros grandes nombres. El evento se cerrará el 28 con otros artistas, pero ya sabes, en junio, en escasos días, bueno, podríamos decir un mes, pues viene muy cerquita de nuestro país Rod Stewart. Tiene fechas en América, tiene fechas en Londres y en UK. Veremos a ver si pone alguna más y se anima a venir a España. Mientras tanto, The Bug, Dire Straits, en Rock FM Motel.

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Continuamos en Rock FM. Lo hacemos con, sin duda, uno de los grandes nombres de este martes 19 de mayo de 2026. Maestro de maestro, compositor inglés, cantante, músico y guitarrista. El señor Pete Townshend cumple años. Nacía en un 19 de mayo de 1945. ¿Qué decir de este genio? Desde sus óperas rock, encabezadas en primer lugar por Tommy y continuadas por Cuadrofenia, hasta esos grandes himnos que nos ha dejado con su banda Los Who. Aunque es conocido principalmente como guitarrista, también ha tocado teclados, banjo, acordeón, armónica, ukelele, mandolina, violín, sintetizadores, bajo y batería. Un auténtico genio de la música, un auténtico artista con mayúsculas, que escuchas ya el día de su cumpleaños en Rock FM.

0: Rock FM Motel. Enseguida recordamos a una de las barbas más famosas. No le veremos en la gira de su banda en este próximo mes de julio, en 6 fechas en nuestro país. Se nos fue hace muy poquito y tenía que estar presente aquí esta noche en Rock FM Motel.
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0: Estás en Rock FM y es el mejor momento para que me acompañes hasta la segunda planta allí, en la 201. Habita cada noche Alex Clavero, el Franco Tira Rock.
1: Bien, ¿os acordáis? Normalmente en invierno hay una persona que siempre dice esto, cuando hay 0 grados.
2: Sí.
1: Siempre hay alguien que aparece y dice, 0 grados, ni frío ni calor.
2: Sí.
1: Ni frío ni calor, ¿no? Pues sí. Ahora estamos en una época en la que al sol te asas, a la sombra te congelas, sí. Y en el coche ni frío ni calor porque en el mío hay 0 grados.
2: Ya.
1: Es una época que si tú no das el climatizador te asas, pero como toques eso, debe estar la reserva de todo el invierno ahí esperándote. Sí, no. Y sale, tío, y es pues ni frío ni calor, 0 grados. ¿Cómo puede ser que a 21 grados yo me esté asando,
2: ¿sí?
1: Lo pongo a 20 y estoy congelado? O sea, que estoy a 20 y medio, ¿qué temperatura corporal tengo yo? O sea, bueno, es que hago viajes que me pelo, me aso, me pelo, me aso, me pelo, me... Tío, soy un pollo de corral yo, que me pelo y me aso todo el rato, o sea, me pelo y me aso, o sea, pero claro, debe estar la reserva del aire ahí dentro.
2: Yeah.
1: Claro, el motor de mi coche debe ir con tuercas, y es que es un chiste para gente que tiene críos de Even Frozen. Pero la tuerca debe ir con una Arendelle. Esto no se entiende porque de Frozen, de Arendelle. Yeah. Porque sale eso, chico, que se te congelan los pelos de la nariz, tío. Pero de una manera, eso adelante que lo podemos regular, pero atrás no te lo crees. La gente está muerta en mi coche. O sea,
2: ¿no?
1: Sí, sí, las rejillas esas de atrás, eso no te lo crees. Eso, porque la parte de adelante, mi coche lo tenemos dividido en zonas: el asiento del conductor, el asiento del acompañante y ahí atrás Burgos. Lo llamamos Burgos. Burgos, porque claro, porque por el frío que hace, porque adelante, como te lo puedes regular, a los de atrás normalmente les dan morcilla. Entonces, ¿sabes esas rejillas que hay entre los asientos, sí, de los conductores,
2: sí, sí,
1: tío?
2: Sí.
1: Tienen las rodillas mis hijos, tío, que, o sea, no tienen menisco, tienen marisco. No he visto una rótula sin anisakis como la de mis hijos. Te lo juro, ¿sabes el perro este de la bandeja? Yo,
2: sí,
1: tengo un labrador.
2: No.
1: Yo doy al Climatronic, miro y es un husky. Pero, con una braga de felpa en el cuello. Esta época es que me está cogiendo la garganta. Me ha cogido la garganta, coño, que te la ha cogido. Se ha pedido vacaciones la garganta y se ha ido en burro de vacaciones porque no puedes poner el aire acondicionado en mayo en ningún lado.
3: No.
1: ¿Cómo sale eso así? De hecho, la guantera de mi coche da manoplas.
2: Sí. O sea,
1: que es lo que debería dar una guantera, por otro lado, que si no lo habíamos, no lo habíamos pensado nunca, y yo no sé por qué, cuando que es una bajón, abre la guantera y hay un saleco. Y, ¿una guantera?
2: Claro.
1: Que a mí pues me vendrían bien porque es que te lo juro, que he dado el Climatron. Tengo las manos que no me van los dedos. Tengo el cubito y el radio. Se me ha quedado el cubito y el radio. Porque aparta la rejilla, coño. La he apartado para arriba y el pino ambientador se me ha convertido en un abeto navideño. Y ha salido nieve en las ramas. Regalos en el tronco. Pero que me ha saltado el Bluetooth con el burrito sabanero. Pero que estamos pasados, tío. Qué bueno es mi coche, tío. Motor BMW y Climatronic de la sirena. Tú te mamas en mi coche, te siento atrás, llegas a casa con la merluza congelada. Hasta el día siguiente no vas a saber que estamos rascando el cristal por dentro. ¿Tú has visto alguna vez eso? Yo le pongo la rejilla para arriba y se congela por dentro. Dale con la rasqueta por dentro, cao, y se empaña todo lo de arriba. No ves nada, tío. Parece el coche de Torrente Presidente. Porque vamos todo el rato arriba en paña, arriba en paña. A mí me hizo muchas gracias a gilipollez. Y cuando me lo compré, me acuerdo lo de Climatronic. Es un Climatronic. Digo, bueno, Climatronic, que parece un disco dance de los 90, ¿verdad?
3: Sí.
1: El Climatronic 3, hace 60 millones de años que lo estábamos esperando. Climatronic 3, que no tiene ningún sentido, porque tú pones el Climatronic 3 y suena para. No tiene ningún sentido porque mi coche está congelado, es una temperatura muy lejos del Ecuador. Climatronic, me acuerdo, te viene con Climatronic y con el Evalunas llenas. Te lo digo, yo te ya por decir tonterías. Claro, mi coche no gasta luces, se le valen unas llenas. Climatizador Bizona, ¿no tenéis climatizador Bizona? Sí, me hace mucha gracia eso, que parece un estado de Estados Unidos. el Bizona, que está al lado de Arkansas.
2: Ya.
1: Hay un grupo en Valladolid que se llama así, Bizona Baby.
2: Ah.
1: ¿No conocéis Arizona Baby? Arizona es un grupo Baby, muy bueno, muy bueno. Arizona Baby de Valladolid.
2: Ya.
1: Una ciudad de maravillosa para vivir. Lo único que 3 meses al año hay 0 grados. Bueno. Y se vive muy bien porque la gente dice, mira, ni frío ni calor.
0: Así suena, así dispara el esclavero, el Franco tira rock cada mañana en el Pirata y su banda. Mañana vuelve, por supuesto, a Rock FM. Tú y yo continuamos rindiendo homenaje, rindiendo tributo al que fuera bajista y teclista y además co-vocalista de los ZZ Top. Como te decía, 6 fechas en nuestro país con Billy Gibbons al frente y con el alma de Dusty Hill, que hoy hubiera cumplido años, por supuesto, encima del escenario. Les veremos en julio y escucharemos esas 4 cuerdas de Dusty Hill. Veremos esa barba al viento de Dusty Hill que se nos iba hace tan solo 4 años. Con ellos, con los ZZ Top, junto

Sin duda es una de las grandes noticias, te la cuento, en Rock FM Mortel. Sir Rod Stewart ha puesto fecha a su retirada de los escenarios. Esto será todo, ha dicho el emblemático cantante de 81 años que dejará las giras dentro de muy poquito. 60 años en la carretera, pasando por Faces, por The Jeff Beck Group, en solitario, una carrera excelsa. Rod en 2024 dio el pistoletazo de salida a esa gira de despedida One Last Time, y aunque todavía tiene por delante conciertos, su actuación en Rock in Rio y 20 fechas preparadas en Estados Unidos, parece que dentro de poco dirá adiós a los escenarios. Así lo ha dicho en su última entrevista. Después estaré girando por Reino Unido el año que viene, haciéndolo dos, y probablemente esto será todo, creo, dijo. Tendré que hacer algo nuevo, venga, ir a más a menudo a vuestro programa, quizá, pero ahí se acabarán las giras mundiales. Me encanta lo que hago y hago lo que me encanta, declaró. Estoy en forma, tengo todavía la cabeza llena de pelo y puedo correr 100 metros en 18 segundos a la alegre edad de 79 años, contaba hace dos años. Soy consciente de que mis días están contados, pero no tengo miedo, el año pasado. En fin, Rod Stewart dice adiós y esta noche es protagonista en Rock FM.

0: Arrancamos en Rock FM Motel, la última hora de este martes 19 de mayo. Lo hacemos, entre otras cosas, recordando al loco Phil Rudd, un tipo esencial y, por supuesto, que único en la carrera de los AC/DC como batería. Enseguida, en Rock FM Motel.
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Rock FM Motel, todavía con las palabras de Sir Rod Stewart en esa última entrevista en la que anuncia retirada pronta de los escenarios. Nos vamos hasta el año 1979, 79, 10 años después de la separación de los Beatles. Eric Clapton celebraba una fiesta en su casa de Surrey, celebrando el reciente matrimonio con Patti Boyd. Clapton instaló un pequeño escenario en aquel jardín de su casa de Surrey a medianoche avanzada. Sir Paul McCartney, George Harrison y Ringo Starr terminaron juntos encima del escenario con Clapton, Ginger Baker de Cream y Mick Jagger, una banda de galaxia, una banda estelar que repasó las viejas canciones de Eddie Cochran y del Little Richard, quizá la mejor reunión de la música de todos los tiempos. Por Eric Clapton y por sus canciones que nos dejó hace tan solo unos días en nuestro país, suena su guitarra en Rock FM Motel.

Del, hasta aquí ha llegado nuestro idilio por esta noche de martes. Mañana te espero en el mismo sitio a la misma hora. Esto es Rock FM Motel. Yo soy Rodrigo Contreras y a partir de las 9 en Rock FM. Me despido y lo hago recordando a dos grandes genios: Joey Ramone, el fallecido Jeffrey Hyman, de nombre bautismal, de nombre de pila, de la banda de punk por excelencia americana, los Ramones. Tenía que estar en este espacio, cumpliría años en el día de hoy, nacía en 1951, 3 años después, el loco Phil Rudd, desde el 75 al 83, y después del 94 hasta el 2015 con AC/DC, ocupándose de la batería en los grandes momentos de la banda. Con ellos dos, te digo hasta mañana, desde Rock FM Motel.

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